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1: Vine a visitar los muchachos de los socios del patio, lo más fuerte. Vamos a ver si es verdad que ustedes son duros de verdad. Tírame uno de Fernando Villalón, a ver si es verdad.

Vamos a ver si ustedes son duros de verdad. Vamos a tocar uno de Bonnie Cepeda. Porque ustedes me tienen chivo a mí ya. Vamos a ver si es verdad. Vamos a meter mano.

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3: Porque ayer, mientras toda la atención estaba en Nueva York, la opositora María Corina Machado supuestamente intentaba regresar a Venezuela.
4: Trató de hacerlo 3 veces en 48 horas. Eso aseguran periodistas con acceso exclusivo a la información. Alexis Buentes tiene las declaraciones de una de esas periodistas. Alexis.
5: Una periodista que viajó a Panamá para cubrir lo que supuestamente sería ese viaje de regreso, pero terminó siendo 3 intentos fallidos por distintas vías. Todo eso mientras Delcy Rodríguez lograba ese cara a cara con el presidente Trump.
6: A mí me da mucho asco de que una persona que ha generado muertes, que ha cometido delitos de lesa humanidad, pueda tomarse una foto. Es más, puede entrar a los Estados Unidos. Eso para mí es una doble moral.
5: José Graterol, dirigente de 20 Venezuela en Estados Unidos, el partido fundado por María Corina Machado, insiste en que ni la foto ni el encuentro cambian el origen del poder que hoy ejerce Delcy Rodríguez.
6: Delcy Rodríguez no es legítima.
5: Sin embargo, la imagen ha generado inquietud entre quienes se preguntan hasta dónde puede llegar la relación entre Washington y Caracas y el objetivo de recuperar la democracia.
6: Aparentemente es el objetivo. El plan yo no lo veo muy bien. Yo no veo bien un plan donde tengamos a una persona que es terrorista que sea quien ejecute el plan. Como dice en Venezuela, la cabra tira para el monte. Ella siempre va a trabajar en función de mantener ese sistema criminal que hay en Venezuela y de mantenerse en el poder sin legitimidad.
5: Mientras Delcy Rodríguez se llegaba a Nueva York y se reunía con el presidente Trump, María Corina Machado intentaba hacer el viaje contrario, volver a Venezuela.
7: Estamos en Panamá porque íbamos a acompañar a María Corina en ese retorno a Venezuela que se planteó hacerse por ruta marítima saliendo de algún punto de las costas panameñas. Ese viaje fue abortado en el último momento, después que estaba todo listo, permisos concedidos, pasaporte sellado.
5: Luego vinieron 2 intentos más, pero también fallidos.
7: Yo creo que a alguien le tiene que molestar el retorno de María Corina Machado a Venezuela, pero habrá que chequear quién.
8: María Corina Machado es una ciudadana venezolana que tiene todo el derecho a entrar a su país cuando ella quiere regresar.
6: La pregunta que se hacen los venezolanos es, ¿qué mafia? ¿Qué poder puede evitar que María Corina Machado llegue a su país? Entonces, si no en los Estados Unidos, entonces estamos en un problema muy grave.
5: Según Chirinos, el equipo de la líder opositora sigue evaluando su regreso.
7: Porque ese es el único deseo que ella tiene, regresar a su país y encabezar la lucha por el retorno de la democracia.
6: De que entra, entra a Venezuela, no hay vuelta atrás.
5: Ayer, después de ese encuentro entre el presidente Trump y Delcy Rodríguez, también le preguntaron al presidente de Panamá por el regreso de María Corina Machado, teniendo en cuenta que está en su país. Él dijo, su regreso no es problema mío, es problema de los venezolanos. Su respuesta llamó un tanto la atención porque se trata de alguien muy cercano a María Corina Machado, pero también dijo que en el país se necesitan elecciones urgentes. Alexis Fuentes, Telemundo 51.
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si uno de los dos se va primero, entonces el otro tendrá que recordar. Recordar cada mañana, cada café, cada abrazo y cada vez que

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0: 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Mamá María de Altovista, de manera que la oscuridad está más que nunca, que la maldad está mucho más visible y que nos está pasando de pruebas mucho más severo que nunca. De nuestro mundo actual, nos está apuntando a nosotros mismos. ¿Qué es necesario para traer luz en la oscuridad? El mundo comienza a preferir la oscuridad y la claridad. Nos tengo hoy en el desierto y el capel de Altovista está el camino para escapar de la oscuridad. Mamá María de Altovista, modelo de comportación de tur cristiano, ayúdanos para nos también portar un modelo de comportación en el mundo actual. Ayúdanos a cambiar nuestra comportación para un mejor. Esa es la única manera para destruir la voluntad de Dios, para saber qué es verdad y qué es bueno, qué Dios quiere de nosotros. 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

0: todo el santuario estalló en un fuerte aplauso, siendo el broche de oro del Papa en Lourdes.
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1: 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Canción titulada Loco, Loco. 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Buenos días. No te preocupes si aún no estás donde quieres estar. Las cosas grandiosas toman su tiempo. Así es, hermano. Porque el tiempo de nuestro Dios es perfecto. 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

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Confía en su belleza y después se da cuenta que es puro interés. 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
1: Mientras el huracán Polo avanza con vientos de más de 125 millas por hora y va directo hacia la península de Baja California. Precisamente en esta zona se encuentra Isa Osorio. Muy buenos días, Isa, cuéntanos cómo está la situación en estos momentos.
2: Así es, Vanessa, pues en estos momentos, mientras Polo se acerca para tocar tierra como un huracán categoría 3 o un huracán categoría 2, pues poco a poco ya comienzan a sentirse estos efectos principalmente en el mar. Y es que de este lado ya podemos ver cómo la marea empieza a subir y las olas cada vez chocan con más intensidad. Del otro lado te muestro también cómo el efecto del viento ya empieza a sentir en las palmeras, estos vientos con efecto de huracán. Y también las instalaciones, por ejemplo, este hotel que está de mi lado izquierdo ya colocó costales de arena para evitar que el mar se salga y provoque inundaciones en las instalaciones. Y es que de acuerdo con las autoridades de protección civil, Vanessa, se espera que una vez que el huracán Polo toque tierra aquí en Baja California Sur, continúe su paso por el Golfo de California y vuelva a tocar nuevamente tierra en el estado de Sonora.
3: El huracán Polo sigue siendo de categoría 3, que se localiza a 175 kilómetros de Cabo San Lázaro, esto es al suroeste, y también a 405 kilómetros al sur de Cabo San Lucas, Baja California Sur. Presenta vientos máximos de 185 kilómetros por hora y permanece con un desplazamiento hacia el noroeste de 19 kilómetros por hora.
2: Por lo pronto, las autoridades ya han implementado el plan Marina y también el plan DN3 porque se espera que Polo cause daños como ya lo hizo a su paso por el Pacífico. Por ejemplo, en Jalisco dejó al menos dos menores muertos y varios desaparecidos debido a las inundaciones y a la crecida de ríos. Vanessa.
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4: 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Para latino también. 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

0: por mira puesto Panamá y Aruba de fortificar la zona de forma aquí, ¿no?
1: Tuvimos unas jornadas muy interesantes en las cuales visitamos la planta de agua, la planta de desalinización. Tienen tecnología de punta. Impresionante ver cómo en una isla logran tener un agua de una calidad extrema para poder sostener toda la industria de turismo y hotelera, además de la población, tomando agua del mar. La verdad es que es muy impresionante. También muy interesantes los encuentros bilaterales que tuvimos el señor ministro de Comercio. Panamá es un país muy importante para Aruba y Aruba es un país muy importante para Panamá. Contamos con una conexión semanal de 17 vuelos directos por la aerolínea de Copa Airlines. Además de eso, somos caribeños también, somos pueblos hermanos y siento que esto ha sido una jornada muy importante en la cual hemos llegado a acuerdos verbales para poder lograr desembocar en situaciones de intercambio agrario y comercial. Muy positiva la visita. También quedamos en verificar de qué forma podemos hacer una colaboración en el tema de los temas agrícolas, ¿verdad? De las siembros y sobre todo el tema de que están desarrollando temas financieros de cooperativas, que Panamá tiene mucha experiencia en esto, en el tema de la... De Aruba podemos llevar mucho, podemos llevar... La industria del turismo aquí está muy desarrollada. Me impresiona ver la calidad de la atención al cliente, me impresiona ver los idiomas que hablan las personas. Aquí todos hablan español. De hecho, una anécdota interesante aquí en Aruba es que estaba sentado en un restaurante y vi a una mesera hablando en una mesa en inglés, después la vi en otra mesa hablando en francés y después, cuando llegó a atendernos a nosotros, en español. Esto es algo que para mí me dejó marcado de Aruba, ya que están muy preparados porque su industria número uno es la industria sin chimenea, que es el turismo, y lo tienen muy bien desarrollado. Y son cosas que nosotros tenemos que aprender de Aruba para llevar a Panamá.
0: Imaginamos. Dan que pinche en Aruba para ir a Panamá. Tremendo. Rodrigo. Rodrigo Pellecer Rodríguez, ¿cuál es mi nombre? Pellecer. La visa palatina aprobó ley de economía circular y a debatir y va impacto en Angry Besaque.
2: Bueno, hemos mantenido en estos dos días de jornada de la Comisión de Agricultura en el Parlamento Latinoamericano y Caribeño aquí en Aruba, dos jornadas intensas de trabajo. En la primera jornada, con la presencia del presidente de la Asamblea General de Aruba, haciendo una apertura y después discutiendo proyectos de ley conceptuales que venimos trabajando. Sin duda para nosotros fueron jornadas muy importantes para poder intercambiar, marcar experiencias, tener una realidad de lo que vive Aruba y también los desafíos que tiene hacia adelante y de la producción que está teniendo y lo que está incorporando como tecnología y desafíos que a nosotros nos nutren mucho de experiencia. Estuvimos en la jornada de hoy, que es hoy la última jornada que estamos trabajando, en donde fue la planta de agua potable. Para nosotros que venimos de un país que tenemos agua dulce, lo que es la desalinizadora y el trabajo que se realiza para que culmine en un agua potable es importantísimo. También estuvimos recorriendo lo que fue el tema del trabajo con las aguas negras o el saneamiento, como le decimos en nuestro país, donde también en poco tiempo que nos mencionaban que hace un año y medio que están trabajando este proyecto, vemos la eficiencia que ha tenido y los desafíos que tiene Aruba, que lo tiene cualquier país, pero creo que va encaminando un proceso muy interesante. Y hoy terminamos la jornada esta noche con el ministro de Economía, donde agradecemos públicamente habernos recibido. Para nosotros es importante cuando una comisión del Parlatino, donde tenemos varios integrantes de diferentes países, podemos compartir experiencias.
0: No estoy mal de pisar un problema chiquito técnicamente, sin aquí la amiga está aquí. Cosas que pasan, hermanos, cosas que pasan. 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
2: La ganó su madre. Hemos mantenido en estos dos días de jornada de la Comisión de Agricultura en el Parlamento Latinoamericano y Caribeño aquí en Aruba, dos jornadas intensas de trabajo. En la primera jornada, con la presencia del presidente de la Asamblea General de Aruba, haciendo una apertura y después discutiendo proyectos de ley conceptuales que venimos trabajando. Sin duda para nosotros fueron jornadas muy importantes para poder intercambiar, marcar experiencias, tener una realidad de lo que vive Aruba y también los desafíos que tiene hacia adelante y de la producción que está teniendo y lo que está incorporando como tecnología y desafíos que a nosotros nos nutren mucho de experiencia. Estuvimos en la jornada de hoy, que es hoy la última jornada que estamos trabajando, en donde fue la planta de agua potable. Para nosotros que venimos de un país que tenemos agua dulce, lo que es la desalinizadora y el trabajo que se realiza para que culmine en un agua potable es importantísimo. También estuvimos recorriendo lo que fue el tema del trabajo con las aguas negras o el saneamiento, como le decimos en nuestro país, donde también en poco tiempo que nos mencionaban que hace un año y medio que están trabajando este proyecto, vemos la eficiencia que ha tenido y los desafíos que tiene Aruba, que lo tiene cualquier país, pero creo que va encaminando un proceso muy interesante. Y hoy terminamos la jornada esta noche con el Ministro de Economía, donde agradecemos públicamente habernos recibido. Para nosotros es importante cuando una comisión del Parlatino, donde tenemos varios integrantes de diferentes países, podemos compartir experiencias y más allá cuando uno recibe parte de un ejecutivo de un país, en este caso el Ministro de Economía, como bien mencionaba, que nos marcó una línea de lo que viene trabajando, de su experiencia, de sus desafíos y de la incorporación de tecnología, como mencionaba anteriormente, que son vitales para un desarrollo de la isla y para seguir intercambiando y poder colectivizar trabajo, desafío y también desde nuestro lugar como legisladores de distintos países poder intercambiar en propuestas que podemos llegar a trabajarlas desde nuestro lugar como legislador. Creo que tuvimos una jornada muy productiva de trabajo. Agradecemos nuevamente al país todo, a los parlamentarios, al ministro que nos recibió y sin duda creo que tuvimos un trabajo muy fructífero y que seguiremos caminando en un proceso de poder seguir recorriendo países como venimos con el Parlatino, pero también manteniendo estos diálogos que nos nutren muchísimo para el trabajo cotidiano. Muchas gracias.
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Este es Los Iracundos, ¿no? Los Iracundos. La que me va a que canción aquí, ¿no? Esa quita la retirada. Es cantiga quita bonita, ¿sabes? La distancia es entre los dos cada día más grande. Esta preciosa canción y me buscas a los reyes para cantar. Esta es romántico. Escuché.

0: Esa bonita canción de Julio Jaramillo. Mi cara manda un saludo muy especialmente para CJQ. Ay, ay, ay, más que falta. Para CJQ Daniela, un feliz anoche. Para usted también para Gay Diel y también para Aaron, familia Trump. No te sean un hopi bendición, seguro que sí. Y Oma, te sima vos son más, ya hopi más. 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

Está Gabriela Fiorino, la nuestra última tarde. Ok, esa aquí está Camilo VI, esa aquí está bonita canción a escondidas. Pabuzo Nantur, que está en sintonía, ¿no? Más ahora mi tamay manda, tú eres saludos, ¿no?